0: 22 horas, 7 minutos en todo el territorio nacional. Estamos compartiendo músicas aquí a través de 106.3 Radio UPJU FM, desde lo alto de la cordillera en Baracayú, para todo el departamento del noreste del país, Canindeyú, donde estamos nosotros con Radio UPJU. Vale, te cojo, Seina, vámonos, voy a probar un ratito los micrófonos porque estamos haciendo los ajustes. Ñemina.
1: Muy buenas noches, Nicolás. Muy buenas noches a todos los amables audiencia de la 106.3 Radio UPJU FM.
0: Tranquilo, van, ahí por ahí nada, ahí chuco, el año de micrófono, que era ya tan de mí, nada, ya es regular, y nada.
1: Ya probar el año de equipo, que ajuda ya.
0: Ya estrenaje, ya inauguraje, nada. Para mejor servicio de comunicación a todos los oyentes de esta prestigiosa emisora.
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0: Ya tanto a mí, pues, otro micrófono, José, a ver el número. Último. Vamos a ver mitad de de retorno. Ah, pepe, ahí.
2: Buenos. A ver, todavía no lo.
0: ¿Eh?
2: No sé, nada.
0: José. ¿Eñe mío?
2: Hola, sí. Hola, sí.
0: Bueno, había abierto donde. Ya ve, y ve a ver el micrófono, José.
2: Sí. Ahí había abierto. Hola, sí. Ahora sí. Ahora sí.
0: Pero ahí cangre y miela y ganancia, pepe y nada.
2: Pero hay problema.
0: En mi amigo se esa parte de la regla mitad de la.
2: Mío, se para la lento a ver.
0: En mi amigo se ve ya. Ya están de mira el micrófono. Seguimos
2: sí,
0: hablando.
2: Ya bro, vaya, hoy no hago pollo a pujarte la. Pero a ver, yo mejoramos, ojo. Pey, pillo y cota página. Sí. Ahora sí. Ahora sí.
0: Pepe y Bona, Pepe y Bona. Es diferente, voy a la micrófono con un micrófono profesional. ¿Cuál es la chaña con el micrófono profesional?
2: Sí.
0: Pero Pechaina, estamos renovando el estudio aquí en Radio UPJU para nuevos proyectos, nuevas programaciones que se van a estar viniendo de la mano acá del director don Meliano Martínez, que está abriendo las puertas de esta emisora para acompañar a la audiencia en el día a día a través de la radio con la buena música y con la buena compañía, con las buenas programaciones que se van a venir, Josecito.
1: Así mismo, ya mejoraba, más llegado poco a poco.
0: Por ahí te hizo cosas a la ñan de equipo que usa.
1: De cual, más y más, ahí está el micrófono en el baño.
0: O sea, por ahí te dije.
1: Sí, no, boja, pues vamos a ver dónde voy a ver.
0: Ah, ya, por lo visto, ya ¿eh? Organizado, ya bota de ti orquesta, a ver, ya pura gente en vivo y nada.
1: Pero cuando que tú le vas a pudiar micrófono la niña una vez, ¿eh?
0: Con anga un salito se por andale y
1: voy. No, para no tengo un salito hoy.
0: Tanta mira, bebé, otro micrófono, José, Pepe primero, ¿eh? A Pepe.
1: ¿Cuál es el programa que vas a ver?
0: Y por ahí te iba.
1: Sí, ya. Excelente emoción.
0: Otro pito Pumas ahí. Bueno, vamos con más música entonces, con la Cachaca Nacional aquí a través de Radio UPJU FM 106.3. Hasta un poquito más nomás, ya después vamos ya a encerrar la transmisión aquí de la emisora 106.3, la primera radio legalizada aquí en la zona noreste del país, que tiene mucha historia. Seguimos con más música aquí a través de Radio UPJU FM 106.3.

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Y de esta manera, amigos oyentes de la 106.3 UPJU FM del departamento de Canindeyú, Paraguay, ponemos punto final a la transmisión del día de hoy. Nos vamos por algunas horas, pero con la promesa de volver mañana, si Dios así lo permite. Que tengan un reparador descanso y que el nuevo día les depare suerte y mucha fuerza para seguir en la lucha cotidiana. Que todo sea para bien. Gracias y hasta entonces.

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0: Bien, audiencia de la radio, tengan todos ustedes muy, pero muy buenos días. Estamos arrancando con más otra edición del programón de la mañana. ¡Viva la mañana! Correspondiente a la fecha de hoy, 21. Hoy es jueves 21. ¿Qué tal, amigos? ¿Qué tal, amigas? ¿Cómo están ustedes? Me imagino que están bien, ya están en plena sintonía del programón de la mañana. Gracias por el cariño de siempre. Estamos contentos, muy felices de poder hacer parte de tu mañana informativa musical. 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Buen día para todos, buen día, señora ama de casa, buen día, señores trabajadores de la ciudad y del campo. Si Dios nos permite, vamos a estar hasta las 11 de la mañana para compartir la buena música y algunas informaciones de interés. Amanecer frío y tarde cálida con baja probabilidad de lluvias. El amanecer de hoy, viernes 21, se caracteriza por un ambiente frío en todo el territorio nacional con temperaturas mínimas entre 7 y 11 grados, tornándose fresco a cálido en horas de la tarde. Temperatura máxima prevista para hoy, región oriental entre 20 y 24 grados, región occidental entre 24 y 26 grados. El cielo se presentará escasamente nublado a lo largo de la jornada con vientos predominantemente del sector suroeste en todo el país. Para el fin de semana se prevé que persista el ambiente frío a fresco durante las primeras horas del día, con temperaturas mínimas de entre 7 y 13 grados, tornándose cálido por la tarde con máxima de entre 19 y 28 grados. La nubosidad irá aumentando durante la jornada del domingo, principalmente en el Chaco y norte de la región oriental, mientras que los vientos predominantes serán del sector sureste. En cuanto a las lluvias, la probabilidad se mantiene baja en todo el territorio nacional, al menos hasta el inicio de la siguiente semana.
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0: La temperatura actual del momento en la ciudad de IPJU es de 9 grados, tenemos 0% de posibilidad de precipitaciones, la humedad relativa del ambiente es del 94%, el viento a 2 kilómetros por hora. La temperatura máxima para hoy en IPJU es de 22 grados. Para mañana sábado, 8 de mínima, 25 de máxima, cielo totalmente despejado. Para el domingo, cielo totalmente cubierto con 11 de mínima y 26 de máxima. Las principales cotizaciones de monedas extranjeras para el día de la fecha. Aquí les informamos desde Radio IPJU, frecuencia modulada, la radio que marca la diferencia. El dólar para hoy, 5.960 guaraníes para la compra y para la venta, 6.020 guaraníes. El real, 1.135 para la compra y 1.180 guaraníes para la venta. El peso argentino 3.7 para la compra y para la venta 4 guaraníes. El euro 6.750 guaraníes para la compra y 7.150 guaraníes para la venta. El peso uruguayo 130 guaraníes para la compra y 230 guaraníes para la venta. En cuanto a la libra esterlina, 7.800 para la compra y 9.300 guaraníes para la venta. El dólar con el real, 5 real con 10 centavos para la compra y 5 real con 30 centavos para la venta. El dólar y el peso argentino, 1.500 pesos para la compra y 1.650 pesos para la venta. Buen día, gente. Buen día, señora ama de casa. Aquí arranca el programón de la mañana. ¡Viva la mañana! Gracias por el cariño de siempre, gracias por acompañarnos. Aquí comienza toda la maravilla de la buena música. Aquí está.

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0: Son exactamente las 9:09 a.m. en toda la República del Paraguay. Estamos en el programón de la mañana. ¡Viva la mañana! Correspondiente a la fecha de hoy. Gracias por la sintonía de cada uno de ustedes. Saludos también, quiero hacerle llegar a todas las familias que nos acompañan más allá de la frontera, la gente del Brasil. ¿Cómo está la gente linda y formidable de Paraños, Brasil? Nuestro saludito lo hacemos llegar aquí a través de Radio Upejun, la radio que marca la diferencia. Ex autoridad de la ANDE critican creación de nuevas instituciones. Los especialistas piden que se fijen plazos en las acciones concretas para evitar el colapso. El gobierno apura la creación del Ministerio de Energía y la aparición de un ente regulador. Las autoridades de la Administración Nacional de Electricidad ANDE manifestaron su preocupación ante la falta de medidas concretas para resolver los problemas urgentes de amenazas que amenazan la estabilidad del sistema interconectado nacional. A través de una nota formal remitida al jefe de Gabinete Civil de la Presidencia de la República, Javier Jiménez, los ingenieros Pedro Ferreira, Fabián Cáceres advirtieron que la intención gubernamental de crear un Ministerio de Energía y ente regulador no resuelve la falta de operatividad inmediata y solo distrae la atención de una crisis eléctrica una vez cercana.
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0: Son exactamente las 9:11 a.m. en toda la República del Paraguay. Esta es la programación Viva la Mañana que transmitimos desde la ciudad de Upejun, departamento de Canindeyú, República del Paraguay. Terrible, terrible tragedia. Un adolescente falleció, dejó una carta muy perturbadora. Conmoción en Guairá tras la muerte de un adolescente de 14 años quien mencionó los nombres de dos docentes y la directora de la institución educativa en su último escrito. Con el corazón destrozado, los padres de un adolescente de 14 años mostraron el cuaderno de su hijo. Allí dejaba por escrito los inicios, lo que le pasó. El chico del Guairá tomó una drástica decisión. La comunidad educativa, sus amigos y vecinos están en conmoción. El pasado miércoles en horas de la noche, el menor de edad les dijo a su padre que iba a acostarse a dormir. Se dirigió a su pieza y minutos después escucharon el ruido que hizo temblar la casa proveniente de la habitación. Murió por el camino. Aún tenía signos de vida. Los padres llevaron de urgencia al Hospital Regional de Villarrica, pero lo que ya no aguantó y falleció en el lugar. Durante el trayecto, la mamá del estudiante llamó al sistema 911 para avisar sobre lo sucedido. Los agentes le esperaban en el hospital. Allí el papá relató sobre la terrible tragedia. La carta: lo siento, familia, pero mi vida está arruinada gracias a mis profesores y la directora, escribió el adolescente. En el cuaderno dejó los tres nombres de lo que podrían saber si el chico sufría un bullying. Ellos arruinaron mi futuro, recalcó la víctima. Además escribió sobre el universo del Drum Sticker, donde a entender sus padres que ya esta serie de televisión le van a encontrar. El adolescente pidió dar sus cosas más preciadas para dos personas y al parecer era fanático de la serie donde los protagonistas tenían poderes sobrenaturales. Incluso puso como serie cómo sería el nombre de esa historia. O sea que una serie de televisión. El caso fue comunicado al fiscal Rodrigo Vázquez, quien deberá investigar sobre la situación del tan terrible que describió el estudiante en una carta. Al principio del mes se dio a conocer que la fiscal Viviana Coronel acusó a una docente y pidió que se vaya a juicio oral porque supuestamente no actuó ante una situación de acoso escolar donde la víctima se quitó la vida. Según la fiscal, la profesora Guía tenía conocimiento del hostigamiento que sufría el menor de 12 años. Entonces, es la segunda muerte, de esta vez entonces, de un adolescente de 13 años que se quitó la vida dejando una nota a sus familiares, acusando directamente a la directora y dos estudiantes de la institución. Son las 9 de la mañana con 15 minutos en toda la República del Paraguay. El programón de la mañana, viva la mañana, gracias por el cariño de siempre. Condenan a 6 años de cárcel a ex alumno de prestigioso colegio por coacción sexual y violación. El ex alumno de un prestigioso colegio privado de Asunción, denunciado por una supuesta coacción sexual y violación, finalmente fue condenado a 6 años de prisión por el Tribunal de Sentencia. Este juez se dio a conocer la resolución adoptada por el Tribunal de Sentencia, confirmado por los jueces Lourdes Garcete, Juan Francisco Ortiz y Manuel Aguirre, en el marco del juicio oral y público contra un joven de 18 años. Esta persona, cuya identidad se mantiene bajo resguardo, fue hallada culpable de coacción sexual, violación y recibió una condena de 6 años de pena privativa de libertad. Días atrás, los magistrados ya habían resuelto declarar penalmente responsable al ex alumno del Colegio Americano de Asunción, por lo que el día de hoy restaba por conocer la sentencia dictada en su contra. La resolución se dio luego de que el tribunal analizara las pruebas presentadas por la fiscalía, incluyendo varios informes médicos, así como también los testimonios de las víctimas y otras personas. Pese a la condena dictada, el joven continuará bajo la misma medida cautelar vigente, entre ellas arresto domiciliario hasta que la sentencia quede firme y ejecutada o ejecutariada. Cabe de señalar que al momento de ocurrir los hechos, el acusado tenía 17 años de edad, lo cual obliga a mantener su identidad bajo reserva por razones legales.
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0: Estamos en el programón de la mañana, viva la mañana, gracias por el cariño de siempre. Gracias por estar acompañando nuestro programa. Estamos feliz, contento por hacer parte de nuestro día a día, de tu mañana. Gracias a la gente de los comercios, de los restaurantes, la gente de las colonias más aledañas, como la gente de la colonia San Roque González. Saludo muy especial a la gente de San Ramón de Itananá. También a la gente de Las Residentas. ¿Cómo está la gente linda de Las Residentas?
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0: Retiraron el polémico semáforo de Pedroso tras casi una semana de la tragedia. Luego del violento accidente que cobró la vida de seis personas, las autoridades bloquearon los cruces que iniciaron en el desmantelamiento del semáforo. Sin embargo, los vecinos denuncian que las soluciones improvisadas imponen nuevos peligros para niños y adultos mayores. Luego del trágico accidente con 6 fallecidos, la concesionaria Ruta del Este inició el retiro de la señalización e implantará carriles de aceleración. El jefe de obras, el ingeniero José Insaurralde, sostiene que el proyecto original contempla al cierre del cruce, mientras los vecinos lidian con la falta de accesibilidad. La señalización fue desactivada por un operario tras dar el paso del retiro físico de la estructura y del soporte de un operativo planificado para ejecutarse el lapso estimado en 10 días.
4: La gente comenta por todos lados, qué lindo escuchar a ese muchacho.
0: Estamos en el programón de la mañana, viva la mañana. Vamos a la música y ya enseguida volvemos con ustedes, porque la radio siempre suena.

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0: Son las 9:40 en toda la República del Paraguay. Estamos en el programón de la mañana, Viva la Mañana, que transmitimos desde la ciudad de Ipejún, departamento de Canindeyú, República del Paraguay. Una mañana informativa musical que llevamos siempre a cabo. Hoy nos visita nuestro querido amigo Luis desde Circo Mundial Internacional. Buen día, Luis.
1: Buen día, Gonzalito. ¿Cómo están toda la audiencia de la radio?
0: Estamos súper espectacular. ¿Qué tal, Luis? ¿Qué tal? Un gusto de poder saludarte aquí a través de la radio.
1: Igualmente, hoy llego a invitarle a toda la audiencia de la radio para que exista el circo.
0: Hoy
1: tenemos dos funciones.
0: Hoy tenemos dos funciones. ¿A partir de qué hora?
1: 18:30 y 20:30.
0: 18:30, entonces el más temprano. Y después... ¿A la ambos?
1: 20:30.
0: Entonces, terminando uno, ya entra el otro en la otra parte.
1: Sí, enseguida.
0: Enseguida. Entonces, realmente, ¿cómo está la gente? ¿Están participando? ¿Están observando todo el espectáculo del circo, verdad, mi querido Luis?
1: Sí, sí, llegan. Ayer, por la neblina o el frío, no tuvimos función.
0: Exactamente, ayer fue muy frío, hoy también amaneció un poco frío, pero...
1: Sí, ya está lindo el tiempo.
0: Mejoró hoy, ya está mejor, ya está mejor. Y se me comentaba en privado que ya se estaba yendo.
1: Sí, nos estamos yendo ya el último día, estamos haciendo el domingo. Dos funciones tenemos, 18 y 20 y 30 horas.
0: Así me estaba contando justamente, ¿cómo pasó el tiempo, verdad, Luis?
1: Sí, dos semanas full acá en Ipejún, así que... Llegamos, invitamos a toda la audiencia de la radio que vaya, que disfruten de los últimos tres días en el circo. Ya nos vamos.
0: Ya, vamos ahí, ya pupes, ya la iñeja, Joana.
1: Sí, sí, sí.
0: Realmente es una maravilla contar con un circo, de repente observar todo el espectáculo. Siempre nosotros admiramos este trabajo, un trabajo bastante delicado, Luis.
1: Sí, sí, muy delicado y bueno, tiene todo su esfuerzo, tiene de su costo, tenemos de todo. Es un circo grande, que el único en Paraguay que hay un circo completo, que tiene mucho número de artistas. Y bueno, que vaya a disfrutar, que tenemos el Globo de la Muerte, el péndulo, tenemos la escalera giratoria, la nave espacial, lo fantástico de los payasos. Que disfruten, tenemos un mini parque también. Para todos los peques.
0: Exactamente. El mini parque también incluye ya con la entrada, ¿verdad, Luis?
1: No, el parque se paga
0: una tacita más.
1: Una tacita más y tiene ilimitado.
0: Exactamente,
1: hasta que se canse.
0: Ilimitado, entonces.
1: Sí, ilimitado. Paga su entrada y tiene acceso ilimitado a todos los parques.
0: Exactamente. Entonces es bueno, buenísimo saber eso para que la gente conozca entonces cómo está trabajando el circo internacional, el circo mundial internacional.
1: Sí, sí, que aproveche que ya estamos los tres días últimos y ya nos vamos, ya se va el circo. Así que le invitamos a toda la gente que asista al circo y que disfruten.
0: Así mismo. Desde ya mi agradecimiento por venir, Luis, te esperamos siempre.
1: Gracias, Gonzalito, y le esperamos a toda la gente hoy, mañana y pasado.
0: Así mismo, gracias, muy amable.
1: Gracias.
0: Bueno, nuestro querido amigo Luis desde Circo Mundial Internacional y haciendo una gran invitación cordial para nuestra sociedad, que siempre se hace presente. Ya los últimos shows, los últimos espectáculos de la semana, digamos, porque el domingo ya se va. El domingo ya, ojota mágico. Vamos a la música y ya enseguida volvemos con ustedes. Seguidita volvemos con más noticias.

Son exactamente las 9 de la mañana con 53 minutos en toda la República del Paraguay. Estamos en el programón de la mañana, Viva la Mañana. Chiquitita es la canción que hemos terminado de escuchar aquí a través del programón de la mañana, Viva la Mañana. Gracias por el cariño de siempre, gracias por acompañarnos. Estamos muy felices, muy contentos de poder hacer parte de tu mañana informativa musical, que siempre lo transmitimos desde Ipejún, departamento de Canindeyú. Camión con ladrillo volcó en Caacupé y hay un joven fallecido, dice nuestro servicio informativo. Una persona murió este viernes en la compañía Ascurra de la ciudad de Caacupé tras caer de un camión que había quedado sin freno y terminó volcando en el lugar. La policía investiga cómo se produjo el siniestro, que también dejó otro acompañante herido. Bomberos voluntarios de la ciudad de Caacupé y la Policía Nacional intervinieron en un accidente de tránsito con resultado fatal que ocurrió en la mañana de este viernes en la compañía Ascurra de la ciudad de Caacupé. Estamos en procedimiento en un accidente de tránsito, vuelco de un camión que transportaba ladrillo en el camino que une Caacupé con Ascurra en Pirayú. Una pendiente muy pronunciada que tiene en la zona. Una pendiente muy pronunciada, dice. Un camión, o sea que un camino muy angosto y que solía usar para la festividad de Virgen de Caacupé para hacer desvío, indicó bomberos, el bombero Esteban Milton a Radio Cardinal. Entonces, está todavía la noticia en desarrollo. Acaba de fallecer un muchacho muy joven en un accidente rutero, que es un camión Mercedes-Benz que transportaba ladrillo. Mujer que viajaba en una motocicleta muere tras chocar con un auto en la ciudad de Encarnación. Una joven perdió la vida en un violento accidente de tránsito. Ocurrió en la ciudad de Encarnación en horas muy tempranas de este jueves. El trágico suceso perdió la vida una mujer de 18 años, una joven de 18 años que viajaba como acompañante en una motocicleta, cuyo conductor también se lesionó, tuvo lesiones de consideración. La víctima fatal fue identificada como Ana María Torres Flores, domiciliada en el barrio Santo Domingo de la ciudad de Encarnación. El accidente se registró alrededor de las 6 de la mañana de este jueves en la intersección de la ruta 1 y calle Carlos Frey, y en el sector del barrio Kennedy. En el percance estuvieron involucrados un automóvil Toyota Rating al mando de Claudia Andrea Armoa Esteche, profesional de salud, y una motocicleta Star SG-150 conducida por Edgar Darío Torres Flores, que iba acompañado de Ana Maribel. Tras el impacto, ambos ocupantes del biciclo fueron auxiliados y trasladados hasta el Hospital General de Itapúa. Sin embargo, los médicos constataron el fallecimiento de Ana Maribel Torres Flores, mientras que el conductor quedó internado a causa de las lesiones sufridas. Según los primeros datos recabados, la motocicleta había intentado adelantarse del automóvil por el costado en una lomada, momento en que se produjo el impacto. Al mando de Claudia Andrea Armoa Esteche, profesional de salud, y una motocicleta Star SG-150, conducida por Edgar Darío Torres Flores, que iba acompañado de Ana Maribel. Tras el impacto, ambos ocupantes del biciclo fueron auxiliados y trasladados hasta el Hospital General de Itapúa. Sin embargo, los médicos constataron el fallecimiento de

0: intentar levantarse el automóvil por el costado en un alomada momento en que se produjo el impacto contra la parte trasera del vehículo. Como consecuencia del impacto, tanto del biciclo como los ocupantes fueron despedidos varios metros y terminaron cayendo dentro del predio de una estación de servicio. En el procedimiento intervinieron agentes de la Comisaría Quinta de la ciudad de Encarnación, bomberos voluntarios y personal del Departamento de Criminalística y representantes del Ministerio Público. La circunstancia exacta del accidente están siendo investigada. Avanzando la mañana, son las 9:58. 9:58. Gracias también a la gente de Villanova. Gracias por acompañarnos. Estamos en el programón de la mañana. ¡Viva la mañana! Aquí a través de Radio Ipejula, radio que siempre marca la diferencia, la radio que siempre está a tu lado, la radio que nunca falta. Siempre estamos atentos. Una profe de oro viaja 3 horas en canoa para dar clase a sus alumnitos, dice. La comunidad queda en Arroyo y Estero y el acceso es solamente por río. No hay otra alternativa. Mientras muchos llegan a la escuela en colectivo, moto, auto, Silvina Rojas Ovelar, tiene que atravesar el río en canoa para llegar hasta sus alumnos de la escuela básica Banco I, Paraguaymí, ubicado en la comunidad de Arroyo y Estero, departamento de Cordillera, donde viven unas 60 personas. La docente de 34 años sale de su casa a las 9. Va por el río Manduvina hasta llegar al río Paraguaymí, que se desemboca del río Paraguay. A las 17 horas termina las clases y sube nuevamente a su canoa. Y si la corriente le ayuda, llego a casa cerca de las 20 horas, donde sus cuatro hijos de uno... donde sus hijos de 4 y 16 años lo esperan. Entonces, Silvina enseña matemática, castellano, ciencias naturales, ciencias sociales y guaraní a 5 alumnos del 7º grado. Y según contó al medio, la tribuna aceptó el desafío porque encontró en el lugar a los chicos con muchas ganas de aprender. La comunidad no tiene luz eléctrica convencional ni agua potable y durante un tiempo incluso tuvo que dar clases bajo árbol por falta de aula. A veces incluso debe quedarse a dormir. A la comunidad también mencionó el caso de sus colegas, el profesor Cirilo Mazacote, quien vive más lejos y que queda en su sala de clases a dormir todos los días y solo el fin de semana se va a su casa. Pese a todos, la docente dijo que no piensa abandonar a sus alumnos. Si Dios permite, me voy a jubilar en esa institución, contó. La comunidad recientemente recibió la visita de autoridades que preparan un plan de evaluación ante posibles inundaciones. Estamos en la mañana informativa musical. Transmitimos desde la ciudad de Ipejún, departamento de Canindeyú, República del Paraguay. 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
0: Huelga de médico y suma apoyo, ya no aguantan, o mejor, ya no agendan consultas. Cuenta regresiva, todo indica que la...

huelga nacional de médico que está marcada para el 24 hasta el 28 de agosto es irreversible. Además de la falta de acuerdo para desactivar la medida de fuerza, los médicos van sumando apoyo de otros sectores. Uno de los respaldos públicos a la huelga fue dado a conocer desde la Asociación de Pacientes con Cáncer y Familiares, APAFTA. APAFTA, dice, esta es otra organización. Entendemos que el reclamo para mejores condiciones laborales, salarios dignos y recursos adecuados también es una lucha por una salud pública de calidad, señaló la asociación en un comunicado. Piden a las autoridades y todos los sectores involucrados a apelar al diálogo para que la huelga tenga menor impacto posible en los pacientes, especialmente entre oncológicos que deben seguir sus tratamientos. Desde la organización se sumó diálogo ciudadano, también apoya la decisión de los médicos entre el 24 y 28 de este mes. Reclaman además del presupuesto para la salud pública, debería ser el doble de la actual. Desde el punto de vista de dicha organización, del Ministerio de Salud Pública funciona como una oficina de compra y pago donde el interés está concretado en las licitaciones. El Ministerio de Salud no es una entidad de diseño, ejecución y control de la política pública de la salud, expresan. Sin atención, la doctora Rosana González, referente del Sindicato Nacional de Médicos, y la médica del Hospital San Pablo reveló que ahí ya no están agendando turnos de consulta para la semana que viene. Sin embargo, si van a estar trabajando por sistema de guardia, adelantó la profesional de la salud. Pidió además disculpa a la población por la suspensión de las consultas normales y también las cirugías programadas. Para hoy está prevista otra reunión entre representantes del Ministerio de Salud Pública, el Ministerio de Economía y Finanzas y integrante de la SINAMED. Ante dicho encuentro hubo tres búsquedas de llegar al acuerdo para desactivar la huelga. Sin embargo, según contó González, desde el gobierno no acercaron una propuesta ante reclamos que motivan las médicas o los médicos dejar la medida de fuerza.

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Las 10 de la mañana con 34 minutos en toda la República del Paraguay. Estamos en el programón de la mañana. Viva la mañana correspondiente a la fecha de hoy. Gracias por el cariño de siempre. Gracias por estar acompañando el programón de la mañana. Saludo especial a los muchachos que se suman para escuchar la radio. Gracias por estar acompañando el programón de la mañana. Saludos también a la gente linda de que están acompañándonos más allá de la frontera, la gente de Amambay. También mi saludo a mi querido Fernández. Vaya de Jerapago, voy llenando, era Fernández. Candidato a concejal también por IPJU. Voy a ver un poco su nombre acá, nada, se mandó la Jera. Es un gran amigo nuestro también, que está escuchando la radio. Ya no más. A ver. Ya esa misma, ese bajeraña de amigo, hoy te conseguí la jera. Acá ya tenemos el nombre. Francisco Fernández. Saludo a mi querido Francisco Fernández, que está escuchando en Asunción, está trabajando y escuchando la radio. Saludo muy especial, lo hacemos llegar aquí a través de Radio Upejun, la radio que siempre te acompaña. Saludo entonces a mi querido Francisco, que está escuchando el programón de la mañana.

0: Saludo también a los amigos que están escuchando la radio allá en la ciudad de Nueva Esperanza, camino a la Ciudad del Este. Está escuchando el programón de la mañana. ¡Viva la mañana! Cae adolescente de 13 años ligado a una banda de robacoches. El chico es conocido como el Rodri, de la Gardel. Rodri de la Gardel se llamaba el muchachito. Se vincula a varios robos de vehículos, miembro de una banda de delincuentes, todo menores, dice nuestro servicio informativo. Rodri de la Gardel, un adolescente de apenas 13 años, fue detenido en Morón, República Argentina, luego de ser señalado como uno de los cerebros de roba coches dedicada al robo de vehículos. O sea que sería uno de los cerebros de robacoches dedicado a este rubro. O sea que es un chico bastante experto en la materia, llevando. Y ahora cae por tan solo 13 años. Todos son menores los que están integrando esta banda. ¡Qué locura, Jan! ¡Qué locura! ¡Qué cada cosa que sucede! Es impresionante lo que sucede, ¿verdad? En nuestros días. Y formalo y tal, Jan.
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0: Los principales criticados por los hinchas de Olimpia tras la eliminación. Los hinchas de Olimpia extraorganizaron su tristeza tras la goleada sufrida contra el Vasco da Gama y acribillaron con durísimas críticas a algunos jugadores y al entrenador Pablo Sánchez. El Vasco da Gama de Brasil le aplicó un duro golpe a Olimpia en un octavo de final de la Copa Sudamericana. Un resultado que alteró completamente los ánimos en el campeonato franjeado, con un humillante 4-1 en Sajonia. Tras la eliminación en el Defensores del Chaco, los hinchas acribillaron a crítica al entrenador Pablo Sánchez, al mediocampista Richard Sánchez y al delantero argentino Brian Romero. Evidentemente, Cachorro se tiene que retirar. ¡Qué vergüenza, vergüenza total!, decían los hinchas.
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0: Avanzando la mañana, son las 10:39, 10 de la mañana, 39 minutos en toda la República del Paraguay. Estamos transmitiendo desde la ciudad de Ipejú. En cualquier lugar del mundo, alguien está escuchando Radio Ipejú. Alguien está escuchando Radio Ipejú.

Vamos a la música porque ya estamos arribando lentamente a la parte final del programón de la mañana. Estamos arribando lentamente al programón final del programón de la mañana.

Bien, audiencia, Lara, llegamos a la parte final del programón de la mañana. Viva la mañana, correspondiente a la fecha de hoy. Tenemos que irnos, pero con la promesa de volver mañana para más otro encuentro. Gracias por la sintonía. Nos vamos. Sí, chau, chau.

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1: 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Saludos a la gente de Coeporá, la por de Lovita. Éramos Coeporá, pero y me imagina. Bueno, los J Robert con lanzamiento de candidatura de Ñande Anguirú. Baico Francisco Agüero. Candidato a intendente municipal por la lista 6.
0: Va el partido guay, va.
1: Partido Patriota Independiente, weón.
0: ¿Vale con más esa guana?
1: A peor candidato a intendente de vida, pues un bojapú ya con la candidato.
0: ¿A un beso de vida?
1: Ah, bueno, Jotaro Reyes Amiro conoce Mila Francisco Agüero, weón. Te coge por la mano y contar el lanzamiento San Luis, weón.
0: Pues va, weón.
1: Canchita San Luis. Pero y contar la lanzamiento a. Oye, invátalo ahorita, weón. Ah, va, chico. 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

0: Ya de cómo mañana está Paraguay, 19 con 11 minutos, ya imagínate.
1: Las 6, 11 llevo yo.
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0: A ver, ya no hay número, ya no hay programación, ya no hay Luis Fernández.
1: Luis, ¿de qué cosa Luis ve?
0: Ahí va.
1: Es la Lucho, Gina.
0: Ahora con la taller remoto y peluquería.
1: ¿Pico?
0: Y hasta no hay calculaje, ya que yo pide pensar.
1: Mecánicos a peluquero.
0: Peluquero.
1: Y yo le estoy yendo de bichas,
0: moco, yo ahí, pues vamos a posar. Un lado vamos a posar mecánico, otro lado vamos a posar peluquera, güey. Peluquero, güey.
1: Jaime Villa, ¿cómo andas este?
0: A usted, no me tenía que posar. Tú, vean, yo hay cuatro pao,
1: hijo. A ver, coño, en Bochuco, güey. Era a Piru, güey.
0: Saludos a otro amigo Luisa. Me puse acá,
1: güey. Coño, en Bochuco, güey. Uy,
0: hijo, yo he perdido ya ahí, tan solo ahí, ya.
1: Entonces, mira si voy ahí, ¿no?
0: Va a ser como acá, coseo, un güey, ya con la puya, joder.
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0: 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La pita de. Gente, que no me han metido el repuesto de moto de toda cilindrada. A ver, y le ponen la corte de cabello de esta modelo de Botama de Gonzalito, vengaban acá en los minutos, ya voy a hacer. Pero allá en la anógena APP Avenida Internacional, ya jao Itananá, otro.
1: Internacional.
0: Sí, señor.
1: Saludos a la gente de Itananá. Te ya yo te vayan a ir un intendente Jorge López.
0: Claro, candidato a INA, ¿eh?
1: Candidato a intendente. Lista uno a INA.
0: Lista uno.
1: Lista uno, saludos.
0: Uno para Itena.
1: Uno, uno más. Uno es sencillamente el número uno.
0: Para nada, como Mocoy candidato hoy.
1: Mocoy. A ver, tenía a Beger y apellido a INA.
0: ¿Qué digo?
1: Richard Abeger, para otro INA.
0: Papá, no hay listado ya.
1: No, vea lista 123, algo, mi genio.
0: Yo creo,
1: yo creo. Okay, yo creo. Vea con Lorito partido. Creo, hey. Vea con Toti, mi partido. ¿No?
0: Partido de Lorito.
1: Lorito. Es ya ni un Ramón, el popular Penocho. ¿Te digo eso?
0: Ahí va.
1: Venían de amigos, ¿no? 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
1: 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Ya veo, cágame los fideos.
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1: A fideos, macarrón.
0: Va, es para el coche, ya.
1: No, pa' y menos, ahora. Es una genduela, esa.
0: Ojo, Estados Unidos, esa.
1: Ay, mira, un misa, allá andé. Ah, como un budío, ojo.
0: Como un budío,
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1: 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Doctor Rodrigo.
0: Doctor, ¿y veas ya?
1: Doctor Rodrigo, pero hay una candidata a intendente de Carapay.
0: Y Carapamba, ¿verdad?
1: Pero ese tío ahí ya peleó, doctor Rodrigo. Hoy te sirve ya peleó.
0: Ya. Yo no, ya tapé.
1: ¿Eh?
0: Menos ocho días.
1: No, ya me voy a estar ahí para ese Ina. No, doctor Rodrigo, candidato a intendente ahí. Mami, falando do diabo, ele aparece, cara.
0: ¿Qué es que un diabo? Ay.
2: Ay, yo, doctor Rodrigo, pero es tú y no es tú, no hay
1: cual. Es nuevo.
2: Ando con el clase estadio peando fea.
1: A China,
0: ¿eh? 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
1: Ay, ¿cómo se hace? Anda ya o seis.
0: De la ley ya, ¿dónde se hace?
1: Da ya o seis. Ay.
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0: Te vas a buscar por tu bebé.
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1: Ya anduvo.
0: Ah, vive, soy lo llevo aquí, papá.
1: ¿Cómo es?

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1: 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Catalino Cardoso, con de radio, Ina.
0: Ojalá y un día, Ina.
1: El señor Catalino Cardoso, DJ, a vivo por primera vez aquí en un radio y Pejú.
0: Primera vez.
1: Pensa, se haya votado la jingle.
0: Ella votó la. Con el ojo, es las 9 y doña 8.
1: No, con las 9 de la y permiso, las 11, las 11, las 11 de hoy.
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1: 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Y si se va a dañar candidata, se ve este hoy. Va a ir, dice la tipa. Si se va a hacer cabe o cabe a bobote y pitos a 2000 personas media, tú dije. Está ahí, gente, ¿verdad?
0: Dios mío. 2000 de pitos no va a huir.
1: No, va a ir, se va a hacer o cabe a bobote y pitos a 2000 o media, tú dije. Deja de que la invitación vaya por la radio, hermano.
0: De estar,
1: ¿eh? Ay, mande.
0: ¿De cuánto hay candidato ahí?
1: No sé, ¿dónde más mañana en Duey?
0: Mayo.
1: Catalino Vecino. Vené Acosta.
0: ¿A Catalino Suero ahí?
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0: Más.
1: Catalino está ahí, Suero.
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1: 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Ya, checa para ir a un lado, ya, amigo.
0: Cornelio.
1: Cornelio Paredes.
0: ¿Ya sabes quién era?
1: Cornelio, tengo Tapia.
0: A ver, gente, más señal, pues estás allá.
1: ¿Qué es así, qué? ¿Ya sabes, chon?
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0: Muchas gracias por la sintonía, hasta mañana.
1: Hasta luego.
0: Chao, chao.
1: Chao.
0: Bye, bye.
1: Bye, bye, bye.

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